que una noche muy pálido decía, no sé qué hay en mi pecho, me falla el corazón. Y aquella misma noche, la novia que tenía, de un trazo había deshecho su dicha, su ilusión.